0: Es la hora 22 en punto. La temperatura 15 grados, 3 décimas.
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0: Es la hora 23 en punto. La temperatura, 14 grados, 3 décimas.
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0: Es la hora 0:01.
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0: Es la hora 2 en punto.
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1: Es la hora 4 en punto. La temperatura, 12 grados, 4 décimas.
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0: Es la hora 5:30 minutos.
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Nuestro eterno refugio. Desde niño estuve familiarizado con la vida del campo y de las montañas de mi país. Vacas, caballos, perros y gatos, gavilanes y aves de todo tipo formaron parte de la cotidianidad de mi infancia. Cuando una gallina ponía muchos huevos y luego se echaba sobre ellos hasta que se convertían en pollitos, el día en el que aparecía con todos sus hijitos en medio del patio, esa presencia se convertía en un verdadero espectáculo para los que habitábamos en aquella rústica cabaña del bosque. Las gallinas eran muy buenas madres, dispuestas siempre a proteger a sus polluelos ante cualquier peligro inminente, particularmente cuando se escuchaba el chirrido amenazante del terrible guaraguao, un ave rapaz. Cuando los pollitos oían ese sonido distintivo, corrían para ponerse a salvo bajo la madre y como eran muchos, la mamá tenía que ensanchar sus alas hasta cubrirlos a todos. El Salmo 91 usa esa hermosa metáfora para enseñarnos que el Señor es el eterno refugio al que siempre podremos acudir. Él acoge a sus hijos y a sus hijas aún con muchísimo más ternura que la de la gallina a sus polluelos, y su poder para salvar excede al de cualquier otra entidad que pueda existir. Podemos temer al peligro de la guerra, el crimen, las enfermedades, el hambre y de muchas otras cosas más. A pesar de todo eso, podemos poner nuestra confianza en Dios y descansar, porque Él todo lo ve, todo lo sabe, todo lo puede. No hay nada que pueda escaparse de su control y, sobre todo, nos ama más que cualquier persona en este mundo. Confía en el Señor de todo corazón. Meditación escrita por Abel Ramírez, República Dominicana.

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0: Es la hora 6 en punto.
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4: Nació en Buenos Aires el 4 de julio de 1926 en el barrio de La Boca. Su padre había sido jugador del Club Atlético River Plate desde 1910 hasta 1912, cuando una lesión de la rodilla lo obligó a dejar el fútbol. En 1933, Alfredo Estefano Di Stéfano Laulé comenzó él mismo a jugar en su primer equipo, llamado Once y Venceremos, y se ganó el apodo de Minellita porque se parecía a Minella, medio centro del River Plate. En 1937, su familia se mudó del barrio de La Boca al barrio de Flores, donde formó parte de un nuevo equipo, el Imán. En 1940, cuando vino la época de la política en Argentina, cuenta Di Stéfano mismo 6 décadas después en su autobiografía titulada Gracias Vieja, las memorias del mayor mito del fútbol, nos fuimos a vivir a Los Cardales. Para nosotros el futuro estaba en el campo con mi viejo. Mantuvimos la casa de Flores, aunque casi siempre estábamos allá en Los Cardales. Yo hacía de todo, recuerda a Di Stéfano. De jardinero, de frutero, de papero, de lechero. La de Los Cardales era una finca muy bonita y estaba muy cerca, a 65 kilómetros de Buenos Aires. Tenía de todo, pavos reales, gallinas de Guinea, conejos, palomas mensajeras, palomas casarines, palomas volterinas. Yo vivía feliz trabajando en el campo y jugando al fútbol en Los Cardales, en un equipo interprovincial de ahí en la zona norte, y jugaba bien, pero no soñaba con nada. Una vez mi madre estaba en Buenos Aires porque había que hacer una reparación de electricidad en la casa de Flores y se tropezó con un amigo de mi padre. Habían jugado juntos en el River en el año 1920. Mi madre le comentó que yo jugaba bien al fútbol. Él mantenía relación con la gente del River y a los pocos días me mandaron un telegrama para una prueba. Fui, probé y me quedé. De ahí que en una entrevista que concedió en 2008, Di Stéfano resumiera su vida futbolística con estas palabras. Yo jugué al fútbol de casualidad, porque de casualidad mi vieja habló con un electricista. Irónicamente, 6 años después, habiendo acabado de celebrar su cumpleaños 88 con su familia en Madrid, aquel mito del fútbol falleció en la capital española tras sufrir una parada cardiorrespiratoria, habiendo hecho acelerar el ritmo cardíaco de un sinnúmero de fanáticos en Argentina, España y el mundo entero innumerables veces al ver el ritmo y la fluidez con que él era capaz de jugar y hacer circular el balón. Una de las claves del éxito de la carrera profesional de Alfredo Di Stéfano es que él amaba el fútbol y jugaba con cabeza fría y corazón caliente. Esa máxima, que convirtió él en el 9º mandamiento de su decálogo futbolístico, nos conviene aplicarla a nuestra carrera espiritual. Pero no la emprendamos por casualidad, sino más bien tomemos nosotros mismos la iniciativa de cumplir el mandamiento que Jesucristo consideró el más importante de todos. Amemos al Señor nuestro Dios con toda nuestra mente y con todo nuestro corazón, es decir, con cabeza fría y corazón caliente.
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0: Es la hora 8 en punto. La temperatura, 14 grados, 4 décimas.
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0: 7 de junio.
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0: Cuenta regresiva para la unión del puente de la Bioceánica. El puente internacional que conectará Carmelo Peralta con Puerto Murtiño avanza hacia su etapa clave, ubicándose a tan solo 13 metros de concretar su conexión física total. Las autoridades confirmaron que este esperado hito se materializará el próximo 26 de junio, cuando se unan los tramos construidos desde ambas márgenes del río Paraguay. La emblemática estructura registra actualmente un avance general cercano al 86% en sus obras. Financiado con recursos de Itaipú Binacional, este megaproyecto ingresa en su recta final para consolidarse como uno de los corredores logísticos más importantes de la región. Golpe armado y terror en los bancos de Santa Rita. Una banda de más de 20 delincuentes fuertemente armados desató el caos en la madrugada del martes al atacar en simultáneo a 3 entidades bancarias y una casa de cambios. Durante el violento despliegue, los malvivientes se enfrentaron a tiros con la policía e incluso tomaron temporalmente a un efectivo como rehén para asegurar la huida. Los delincuentes utilizaron potentes explosivos para destrozar los accesos y violentar las bóvedas de seguridad de los bancos Familiar y GNB. Tras consumar el golpe, la banda criminal huyó incendiando vehículos en los accesos a la ciudad, mientras que especialistas desactivaron una bomba que quedó rezagada en el lugar. Las autoridades iniciaron un amplio operativo de búsqueda y continúan con las investigaciones para identificar a los responsables y determinar el monto total de dinero sustraído durante el asalto.
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0: Donald Trump explota contra Benjamín Netanyahu. El presidente estadounidense lanzó duras críticas contra el primer ministro israelí y le exigió mayor responsabilidad en sus operaciones militares. En el marco de la cumbre del G7, Trump manifestó su descontento por cómo se está llevando el combate contra Hezbollah, advirtiendo que prolongar este conflicto daña las negociaciones de paz con Irán. El mandatario norteamericano cuestionó las tácticas en el terreno de juego, señalando que no se pueden destruir edificios residenciales enteros llenos de civiles inocentes para buscar a un solo objetivo. Trump reveló que le recriminó la acción directamente a Netanyahu e incluso sugirió que Siria debería intervenir si Israel no frena las bajas masivas. La CIA siembra dudas sobre el pacto nuclear con Irán. El director de la CIA, John Ratcliffe, encendió las alarmas en la Casa Blanca tras presentar un informe confidencial que cuestiona la verdadera voluntad de Irán para cumplir las exigencias nucleares. Según los datos de inteligencia, las conversaciones internas de los líderes del Teherán contradicen abiertamente los compromisos asumidos ante los mediadores. Este escepticismo es compartido por figuras claves del gabinete como Marco Rubio, quienes miran con recelo el memorando firmado el pasado domingo. A pesar de las advertencias de las agencias de seguridad, la administración estadounidense mantiene en pie su nueva ronda de complejas negociaciones diplomáticas que arrancarán este viernes en Suiza.
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0: Gustavo Alfaro muere el tablero de la albirroja. La selección paraguaya intensifica sus trabajos en California con el objetivo de recuperarse de la dura derrota sufrida en el debut mundialista. El director técnico Gustavo Alfaro ya ensaya modificaciones urgentes en el 11 titular para corregir los errores defensivos y mantener vivas las esperanzas de Paraguay en el grupo D. Entre las principales novedades tácticas asoma el ingreso del mediocampista Mauricio, quien perfila como titular tras mostrar un gran rendimiento en el último partido. Además, el estratega argentino analiza variantes en la defensa con el ingreso de Alexandro Maidana, mientras que Orlando Gil se mantendrá firme bajo los tres palos. Histórico arbitraje femenino en el Mundial 2026. El Mundial 2026 vuelve a ser historia a favor de la igualdad con la designación oficial de la estadounidense Tori Penso para dirigir el partido entre República Checa y Sudáfrica. Con este nombramiento, la colegiala se convertirá en la segunda mujer en la historia de los mundiales masculinos en desempeñarse como árbitra principal. La jornada en Atlanta será redonda para el arbitraje norteamericano, ya que Penso estará acompañada en las bandas por su terna 100% femenina de su país. La referee internacional ya cuenta con una destacada trayectoria mundial, habiendo pitado con solvencia la final de la Copa del Mundo Femenina del 2023.
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0: Mañana miércoles tendremos un día fresco a cálido con cielo nublado y lluvias dispersas, registrando temperaturas mínimas de 14 grados.

0: grados y una máxima de 21 grados. Para mañana jueves se espera un ascenso térmico con tormentas eléctricas hacia el final de la jornada, con temperaturas mínimas de 16 grados y una máxima que llegará a los 28 grados. Muchas gracias por acompañarnos en esta edición de Flash de Noticias. Mi nombre es Brian Bob y les deseo a todos un excelente resto de jornada.
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0: Es la hora 9 en punto. La temperatura 15 grados.
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Sean todos bienvenidos a un nuevo programa de Cápsula Informativa aquí por Radio Noilam. Mi nombre es Brian Bob y hoy estaremos hablando de una de las festividades favoritas de todos los paraguayos. Estamos hablando ni más ni menos que del San Juan, esa bella festividad que siempre alegra a los niños y, por qué no, también a los adultos, porque hay una gran variedad de actividades tradicionales, súper divertidas, entretenidas, que con el paso del tiempo no se han perdido, al contrario, diría yo, creo que se han afianzado y se han vuelto una parte tan popular, tan querida de nosotros los paraguayos, en que definitivamente es algo que tenemos que mantener vivo, así también como a los extranjeros, a la gente que capaz no esté tan acostumbrada a las festividades más tradicionales paraguayas. Creo que a todo el mundo le gusta, es muy difícil que no te guste una fiesta donde hay música, juegos, risas y por supuesto muchísima comida. Así que en el día de hoy vamos a estar hablando un poquitito de qué es el San Juan, cómo se originó y mucho más. Así que acompáñenos en esta edición de Cápsula Informativa aquí en Radio Noilam.

La fiesta de San Juan es una de las celebraciones más tradicionales y populares que tenemos en el Paraguay. Se celebra cada 24 de junio en honor al santo patrono de la ciudad de San Juan Bautista, la capital del departamento de Misiones, ubicado en el sureste del país. La fiesta del San Juan viene justamente como parte de las tradiciones religiosas que vienen con los misioneros de las distintas órdenes y se encuentran con la cultura local, con las tradiciones indígenas propiamente. Es una fiesta muy antigua y es una mezcla interesante de elementos diversos que hacen del encuentro algo muy llamativo, porque el fuego es uno de los elementos que se constituyen en el centro de la celebración de la fiesta de San Juan. El fuego también forma parte central en los juegos de la celebración que son propios de las tradiciones europeas. Hay mucho fuego, el tatahari y jazá, la pelota tatá, el toro candil, el judascay, todos estos tienen como elemento principal el fuego. Respecto a la comida, qué decirles, es un elemento que fue integrado por parte de la tradición paraguaya. Las comidas sobre todo se van sincretizando y amalgamando mucho con la comida local. La comida propia fue ingresando al recetario, al menú europeo, que ahora es totalmente distinto. En la actualidad, la fiesta de San Juan es una de las celebraciones más importantes que tiene el Paraguay. Las festividades comienzan el 23 de junio con la víspera de San Juan y continúan hasta el 24 de junio, que es el día de la fiesta principal. Hoy en día es una fiesta comercial. A veces es solo un festival o una feria de comidas y en otras ni es festival. Es solamente una feria de comidas en la calle, pero el elemento de la esencialidad con el tema de los niños y los juegos típicos ha cambiado mucho y hoy en día ya es como una fiesta moderna de San Juan. Por eso realmente tenemos que preservar estos elementos que marcan e identifican a la fiesta. El fuego, la fogata, seguir cocinando las comidas típicas, especialmente las que tienen de base el almidón y la mandioca. Que se reivindique el juego con los niños, volver a la pelota tatá, al toro candil, tener el urazui, aunque sea bajito, da igual, es tenerlos, que estén ahí, que la gente participe, porque es algo que tenemos tan dentro, que es que hasta una persona que ve los juegos y dice, ah, yo no estoy interesado. Cuando estás ahí en el San Juan participando, se desaparece ese hasta prejuicio, te diría. Y te interesa, quieres meterte, quieres jugar, quieres divertirte porque ves que todos se divierten. Y esa es una de las magias que tiene el San Juan y es también una de las razones por las cuales todos los paraguayos los esperan con ansias, ¿no? Estos elementos son todos tan importantes, son fundamentales porque nos recuerdan a nuestras raíces y nos permiten mantener viva la memoria del San Juan. Esta fiesta es una muestra de la rica y variada cultura paraguaya y una de las oportunidades para que los paraguayos y turistas compartan y disfruten de las tradiciones y costumbres de nuestro país. Así que si ven por ahí algún San Juan y quieren participar en familia, vayan, háganlo, diviértanse, porque definitivamente es una de las cosas más lindas que tiene nuestra cultura, que de por sí es una cultura súper amable, es una cultura muy social y por lo cual es que estas cosas siempre son disfrutables por todos. La fiesta de San Juan, yo creo que para nuestra generación nos marca mucho porque nos traen muchos recuerdos. Muchas veces son recuerdos con nuestros padres, con nuestros compañeros de colegio, de escuela, con nuestros abuelos, tíos. Es una fiesta familiar. Es una fiesta familiar, súper divertida, súper tradicional y son esas cosas que definitivamente no tienen que perderse. Y por más que vayan actualizándose, modernizándose con el paso de los años, siempre está bien mantener la tradición tal y como era antes. Justamente algo bastante lindo que se hizo aquí en Noilan hace poco fue el San Juan organizado por los bomberos que realmente mantuvieron esa esencia y es algo bastante, bastante lindo y también digno de mencionar. Y llegamos hasta aquí con el programa del día de hoy. Espero que les haya interesado, que les haya gustado. Y recuerden que hay que preservar nuestra cultura, nuestras tradiciones. Todas las tradiciones son hermosas y por supuesto que la paraguaya, con más razón, tenemos que protegerla y seguir apoyándola. Así que desde Radio Noilan les agradecemos mucho su compañía, su tiempo y que pasen un excelente resto de jornada. Hasta pronto.

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0: en punto. La temperatura, 16 grados, 6 décimas.
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0: Es la hora 11:15 minutos.
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4: Nació en Buenos Aires el 4 de julio de 1926 en el barrio de La Boca. Su padre había sido jugador del Club Atlético River Plate desde 1910 hasta 1912, cuando una lesión de la rodilla lo obligó a dejar el fútbol. En 1933, Alfredo Estefano Di Stefano Laulé comenzó él mismo a jugar en su primer equipo, llamado Once y Venceremos, y se ganó el apodo de Minellita porque se parecía a Minella, medio centro del River Plate. En 1937, su familia se mudó del barrio de La Boca al barrio de Flores, donde formó parte de un nuevo equipo, el Imán. En 1940, cuando vino la época de la política en Argentina, cuenta Di Stefano mismo 6 décadas después en su autobiografía titulada Gracias Vieja, las memorias del mayor mito del fútbol, nos fuimos a vivir a los Cardales. Para nosotros el futuro estaba en el campo con mi viejo. Mantuvimos la casa de Flores, aunque casi siempre estábamos allá en los Cardales. Yo hacía de todo, recuerda a Di Stefano. De jardinero, de frutero, de papero, de lechero. La de los Cardales era una finca muy bonita y estaba muy cerca, a 65 kilómetros de Buenos Aires. Tenía de todo, pavos reales, gallinas de Guinea, conejos, palomas mensajeras, palomas casarines, palomas volterinas. Yo vivía feliz trabajando en el campo y jugando al fútbol en los Cardales, en un equipo interprovincial de ahí en la zona norte, y jugaba bien, pero no soñaba con nada. Una vez mi madre estaba en Buenos Aires porque había que hacer una reparación de electricidad en la casa de Flores y se tropezó con un amigo de mi padre. Habían jugado juntos en el River en el año 1920. Mi madre le comentó que yo jugaba bien al fútbol. Él mantenía relación con la gente del River y a los pocos días me mandaron un telegrama para una prueba. Fui, probé y me quedé. De ahí que en una entrevista que concedió en 2008, Di Stefano resumiera su vida futbolística con estas palabras. Yo jugué al fútbol de casualidad, porque de casualidad mi vieja habló con un electricista. Irónicamente, 6 años después, habiendo acabado de celebrar su cumpleaños 88 con su familia en Madrid, aquel mito del fútbol falleció en la capital española tras sufrir una parada cardiorrespiratoria, habiendo hecho acelerar el ritmo cardíaco de un sinnúmero de fanáticos en Argentina, España y el mundo entero, innumerables veces al ver el ritmo y la fluidez con que él era capaz de jugar y hacer circular el balón. Una de las claves del éxito de la carrera profesional de Alfredo Di Stefano es que él amaba el fútbol y jugaba con cabeza fría y corazón caliente. Esa máxima, que convirtió él en el 9º mandamiento de su decálogo futbolístico, nos conviene aplicarla a nuestra carrera espiritual. Pero no la emprendamos por casualidad, sino más bien tomemos nosotros mismos la iniciativa de cumplir el mandamiento que Jesucristo consideró el más importante de todos. Amemos al Señor nuestro Dios con toda nuestra mente y con todo nuestro corazón, es decir, con cabeza fría y corazón caliente.
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0: Es la hora 12 en punto. La temperatura 17 grados 6 décimas.
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0: Sean todos bienvenidos a una nueva edición de Flash de Noticias aquí por Radio Noiland. Mi nombre es Brian Bob y hoy estaré acompañando con todas las novedades de hoy día miércoles 17 de junio.
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0: Cuenta regresiva para la unión del puente de la Bioceánica. El puente internacional que conectará Carmelo Peralta con Puerto Murtiño avanza hacia su etapa clave, ubicándose a tan solo 13 metros de concretar su conexión física total. Las autoridades confirmaron que este esperado hito se materializará el próximo 26 de junio, cuando se unan los tramos construidos desde ambas márgenes del río Paraguay. La emblemática estructura registra actualmente un avance general cercano al 86% en sus obras. Financiado con recursos de Itaipú Binacional, este megaproyecto ingresa en su recta final para consolidarse como uno de los corredores logísticos más importantes de la región. Golpe armado y terror en los bancos de Santa Rita. Una banda de más de 20 delincuentes fuertemente armados desató el caos en la madrugada del martes al atacar en simultáneo a 3 entidades bancarias y una casa de cambios. Durante el violento despliegue, los malvivientes se enfrentaron a tiros con la policía e incluso tomaron temporalmente a un efectivo como rehén para asegurar la huida. Los delincuentes utilizaron potentes explosivos para destrozar los accesos y violentar las bóvedas de seguridad de los bancos familiares y GNB. Tras consumar el golpe, la banda criminal huyó incendiando vehículos en los accesos a la ciudad, mientras que especialistas desactivaron una bomba que quedó rezagada en el lugar. Las autoridades iniciaron un amplio operativo de búsqueda y continúan con las investigaciones para identificar a los responsables y determinar el monto total de dinero sustraído durante el asalto.
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0: Donald Trump explota contra Benjamín Netanyahu. El presidente estadounidense lanzó duras críticas contra el primer ministro israelí y le exigió mayor responsabilidad en sus operaciones militares. En el marco de la cumbre del G7, Trump manifestó su descontento por cómo se está llevando el combate contra Hezbollah, advirtiendo que prolongar este conflicto daña las negociaciones de paz con Irán. El mandatario norteamericano cuestionó las tácticas en el terreno de juego, señalando que no se pueden destruir edificios residenciales enteros llenos de civiles inocentes para buscar a un solo objetivo. Trump reveló que le recriminó la acción directamente a Netanyahu e incluso sugirió que Siria debería intervenir si Israel no frena las bajas masivas. La CIA siembra dudas sobre el pacto nuclear con Irán. El director de la CIA, John Ratcliffe, encendió las alarmas en la Casa Blanca tras presentar un informe confidencial que cuestiona la verdadera voluntad de Irán para cumplir las exigencias nucleares. Según los datos de inteligencia, las conversaciones internas de los líderes del Teherán contradicen abiertamente los compromisos asumidos ante los mediadores. Este escepticismo es compartido por figuras claves del gabinete como Marco Rubio, quienes miran con recelo el memorando firmado el pasado domingo. A pesar de las advertencias de las agencias de seguridad, la administración estadounidense mantiene en pie su nueva ronda de complejas negociaciones diplomáticas que arrancarán este viernes en Suiza.
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0: Gustavo Alfaro muere el tablero de la albirroja. La selección paraguaya intensifica sus trabajos en California con el objetivo de recuperarse de la dura derrota sufrida en el debut mundialista. El director técnico Gustavo Alfaro ya ensaya modificaciones urgentes en el 11 titular para corregir los errores defensivos y mantener vivas las esperanzas de Paraguay en el grupo D. Entre las principales novedades tácticas asoma el ingreso del mediocampista Mauricio, quien perfila como titular tras mostrar un gran rendimiento en el último partido. Además, el estratega argentino analiza variantes en la defensa con el ingreso de Alexandro Maidana, mientras que Orlando Gil se mantendrá firme bajo los tres palos. Histórico arbitraje femenino en el Mundial 2026. El Mundial 2026 vuelve a hacer historia a favor de la igualdad con la designación oficial de la estadounidense Tori Penso para dirigir el partido entre República Checa y Sudáfrica. Con este nombramiento, la colegiala se convertirá en la segunda mujer en la historia de los mundiales masculinos en desempeñarse como árbitra principal. La jornada en Atlanta será redonda para el arbitraje norteamericano, ya que Penso estará acompañada en las bandas por su terna 100% femenina de su país. La referee internacional ya cuenta con una destacada trayectoria mundialista, habiendo pitado con solvencia la final de la Copa del Mundo Femenina del 2023.
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0: Mañana miércoles tendremos un día fresco a cálido con cielo nublado y lluvias dispersas, registrando temperaturas mínimas de 14 grados y una máxima de 21 grados. Para mañana jueves se espera un ascenso térmico con tormentas eléctricas hacia el final de la jornada, con temperaturas mínimas de 16 grados y una máxima que llegará a los 28 grados. Muchas gracias por acompañarnos en esta edición de Flash de Noticias. Mi nombre es Brian Bob y les deseo a todos un excelente resto de jornada.
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0: Es la hora 14:30.
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Sean todos bienvenidos a un nuevo programa de Cápsula Informativa aquí por Radio Noilam. Mi nombre es Brian Bob y hoy estaremos hablando de una de las festividades favoritas de todos los paraguayos. Estamos hablando ni más ni menos que del San Juan, esa bella festividad que siempre alegra a los niños y, por qué no, también a los adultos, porque hay una gran variedad de actividades tradicionales, súper divertidas, entretenidas, que con el paso del tiempo no se han perdido, al contrario, diría yo, creo que se han afianzado y se han vuelto una parte tan popular, tan querida de nosotros los paraguayos, en que definitivamente es algo que tenemos que mantener vivo, así también como a los extranjeros, a la gente que capaz no esté tan acostumbrada a las festividades más tradicionales paraguayas. Creo que a todo el mundo le gusta, es muy difícil que no te guste una fiesta donde hay música, juegos, risas y por supuesto muchísima comida. Así que en el día de hoy vamos a estar hablando un poquitito de qué es el San Juan, cómo se originó y mucho más. Así que acompáñenos en esta edición de Cápsula Informativa aquí en Radio Noilam.

La fiesta de San Juan es una de las celebraciones más tradicionales y populares que tenemos en el Paraguay. Se celebra cada 24 de junio en honor al santo patrono de la ciudad de San Juan Bautista, la capital del departamento de Misiones, ubicado en el sureste del país. La fiesta del San Juan viene justamente como parte de las tradiciones religiosas que vienen con los misioneros de las distintas órdenes y se encuentran con la cultura local, con las tradiciones indígenas propiamente. Es una fiesta muy antigua y es una mezcla interesante de elementos diversos que hacen del encuentro algo muy llamativo, porque el fuego es uno de los elementos que se constituyen en el centro de la celebración de la fiesta de San Juan. El fuego también forma parte central en los juegos de la celebración que son propios de las tradiciones europeas. Hay mucho fuego, el tatari y jazá, la pelota tatá, el toro candil, el judascay, todos estos tienen como elemento principal el fuego. Respecto a la comida, qué decirles, es un elemento que fue integrado por parte de la tradición paraguaya. Las comidas sobre todo se van sincretizando y amalgamando mucho con la comida local. La comida propia fue ingresando al recetario, al menú europeo, que ahora es totalmente distinto. En la actualidad, la fiesta de San Juan es una de las celebraciones más importantes que tiene el Paraguay. Las festividades comienzan el 23 de junio con la víspera de San Juan y continúan hasta el 24 de junio, que es el día de la fiesta principal. Hoy en día es una fiesta comercial. A veces es solo un festival o una feria de comidas y en otras ni es festival. Es solamente una feria de comidas en la calle, pero el elemento de la esencialidad con el tema de los niños y los juegos típicos ha cambiado mucho y hoy en día ya es como una fiesta moderna de San Juan. Por eso realmente tenemos que preservar estos elementos que marcan e identifican a la fiesta. El fuego, la fogata, seguir cocinando las comidas típicas, especialmente las que tienen de base el almidón y la mandioca. Que se reivindique el juego con los niños, volver a la pelota tatá, al toro candil, tener el urazui, aunque sea bajito, da igual, es tenerlos, que estén ahí, que la gente participe, porque es algo que tenemos tan dentro, que es que hasta una persona que ve los juegos y dice, ah, yo no estoy interesado. Cuando estás ahí en el San Juan participando, se desaparece ese hasta prejuicio, te diría. Y te interesa, quieres meterte, quieres jugar, quieres divertirte porque ves que todos se divierten. Y esa es una de las magias que tiene el San Juan y es también una de las razones por las cuales todos los paraguayos los esperan con ansias, ¿no? Estos elementos son todos tan importantes, son fundamentales porque nos recuerdan a nuestras raíces y nos permiten mantener viva la memoria del San Juan. Esta fiesta es una muestra de la rica y variada cultura paraguaya y una de las oportunidades para que los paraguayos y turistas compartan y disfruten de las tradiciones y costumbres de nuestro país. Así que si ven por ahí algún San Juan y quieren participar en familia, vayan, háganlo, diviértanse, porque definitivamente es una de las cosas más lindas que tiene nuestra cultura, que de por sí es una cultura súper amable, es una cultura muy social y por lo cual es que estas cosas siempre son disfrutables por todos. La fiesta de San Juan, yo creo que para nuestra generación nos marca mucho porque nos traen muchos recuerdos. Muchas veces son recuerdos con nuestros padres, con nuestros compañeros de colegio, de escuela, con nuestros abuelos, tíos. Es una fiesta familiar. Es una fiesta familiar, súper divertida, súper tradicional y son esas cosas que definitivamente no tienen que perderse. Y por más que vayan actualizándose, modernizándose con el paso de los años, siempre está bien mantener la tradición tal y como era antes. Justamente algo bastante lindo que se hizo aquí en Noilán hace poco fue el San Juan organizado por los bomberos que realmente mantuvieron esa esencia y es algo bastante, bastante lindo y también digno de mencionar. Y llegamos hasta aquí con el programa del día de hoy. Espero que les haya interesado, que les haya gustado. Y recuerden que hay que preservar nuestra cultura, nuestras tradiciones. Todas las tradiciones son hermosas y por supuesto que la paraguaya, con más razón, tenemos que protegerla y seguir apoyándola. Así que desde Radio Noilan les agradecemos mucho su compañía, su tiempo y que pasen un excelente resto de jornada. Hasta pronto.

0: Es la hora 15 en punto. La temperatura 18 grados 5 décimas.
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Bienvenida, querida amiga, a otro programa. Nosotras en La Onda, tu programa. Esperamos que nos acompañes en los próximos 30 minutos. Y conmigo en el estudio de Radio Cadena de Vida, Radio Encuentro en Madrid, me acompañan los controles Andrés Ocampo. Gracias, Andrés. Y la selección musical está a cargo de Eva López Cañas. Muchas gracias también, Eva, por tu trabajo. Te habla Ana María Hukbanjoni. Y tengo para la tertulia en esta tarde, pues, a tres invitadas muy queridas, son amigas mías. Gracias por venir, gracias por vuestro tiempo, de verdad. María Esther Sánchez, gracias. Hola, Ana. Ya has estado con nosotros en otro programa y gracias por estar.

0: traes aquí y eres maestra, eres madre, eres pues una mujer muy polifacética porque te estás y te brindas para los demás y trabajáis con jóvenes y con gente con problemas, tú y tu marido. Y también Esther Bastande. Esther,
1: hola.
0: Has estado muchas veces ya con nosotras en La Onda. Gracias también por tu tiempo. Y una mujer muy animosa, a pesar de estar en paro.
1: No pasa
0: pero,
1: nada.
0: No pasa nada, pero bueno, ahí estás y llenando tu tiempo con muchas cosas.
1: Sí.
0: Y sé que eres una mujer que, pues esto, que no deja pasar el tiempo en balde.
1: No, me gusta estar activa con muchas cosas y siempre me gusta estar aprendiendo cosas nuevas y practicando y haciendo cosas y bueno,
0: genial.
1: No, gracias a Dios tampoco dependo de mi trabajo porque mi marido trabaja y puedo disfrutar de poder hacer cosas que me apetecen, ¿no? Entonces, sí. Soy una mujer muy muy bendecida.
0: Muy bien. Y Marta, una joven que nos está acompañando, en hija de Esther, Marta Morales, pues muchas gracias por estar con nosotras y esperamos que este tiempo en Nosotras en la Onda también sea el tuyo y que te sientas muy parte. Tú eres maestra, psicopedagoga y pronto te vas a casar, así que esto también es todo una... pues un añadido, digamos, ¿no? Pues hoy en este tiempo, en estos minutos que tenemos, vamos a hablar sobre un tema que, miren por dónde, después de diferentes etapas y pensamientos muy contradictorios a lo largo de los siglos de la historia humana, el cuerpo humano o era expuesto sin tapujos, o por el contrario, era velado, oculto, disimulado, especialmente el cuerpo de la mujer. Unos lo consideran el precioso estuche, el envoltorio, el escaparate de nuestro ser interior, y otros han intentado ignorar lo que es el cuerpo para enfatizar más la importancia de la mente y el espíritu. Y hoy en día hemos llegado al siglo XXI, donde el cuerpo ha adquirido una importancia extrema, tan extrema que bueno, parece que todo lo que importa es ¿quién eres tú? Porque la primera imagen es la que marca, por lo visto, tu criterio para tratar o para congeniar o para que te guste o te disguste. ¿Por qué es tan importante el físico? ¿Por qué os parece?
2: Bueno, como bien has dicho, es lo primero
0: que se ve.
2: Que se ve. Entonces, intentamos cuidarlo porque a todos nos gusta caer bien. Pero también yo creo, lo voy a comentar en probablemente un poco más adelante, que estamos en una conspiración. Los medios sociales nos quieren engañar y hacernos creer que todo lo que hay es fachada. Entonces, yo estoy en huelga en contra de ese concepto.
0: Pues no parece, porque
2: el cuerpo es lo que el espíritu necesita en estos momentos para poder vivir. Entonces es una herramienta que tenemos el cuerpo, simplemente.
0: Si no somos mujer 10, es que parece que no hemos llegado a un nivel, ¿no? La mujer 10 que aparentemente está bien proporcionada, bien configurada, bien, bueno...
2: Eso es mentira.
1: Sobre todo, perdonadme, es mentira, porque la moda va cambiando. Quiero decir... ahora una mujer 10 es una mujer 90-60-90, pero es que en la época de Rubens, las tres gracias, madre mía, de 90-60-90 nada, y nos engañan siempre, nos encapsulan y caemos en la trampa.
2: Esther, perdona, ya ni siquiera es 90-60-90,
1: es menos todavía.
2: Es 50-50-50, sí, que es la pena en la que hemos caído en la trampa. Y tal vez nosotras no, pero las generaciones que están viniendo detrás están cayendo de una forma inconsciente y por eso digo que es una conspiración, que hay que decir no.
0: Sí.
2: Hay que...
0: Es tan fácil dejarse arrastrar, ¿no? Por las tendencias. Ahora, ¿qué es más importante, el cuerpo en sí o la apariencia del cuerpo? Porque...
1: Es que somos más que cuerpo. Es que es lo que estábamos diciendo, ¿no? Que somos más que cuerpo, somos algo más. La belleza exterior es una parte. Para mí es muchísimo más importante la belleza interior, porque la exterior además se acaba.
2: Es pasajera.
1: Es pasajera.
2: Yo diría que ni el cuerpo ni la apariencia. Yo creo que lo más importante es la salud del cuerpo. Si tú cuidas tu cuerpo para que esté saludable, te vas a sentir bien y vas a tener una autoestima mayor que si físicamente no estás bien. No estás dándole al cuerpo la energía que necesita para poder desarrollarse.
1: Evidentemente, bueno, María Esther es una mujer atractiva.
2: Tú también, por favor. Todas aquí. No nos veis, pero yo y Fe.
1: Somos muy guapas todas. No, pero quiero decirte, a mí me gusta cuidarme, ¿vale? Yo no soy una mujer que diga, no, es más importante lo de dentro que lo de fuera. No, me gusta cuidarme porque además creo que tenemos que cuidar el cuerpo. Es importante porque además tenemos que vivir con él todo el tiempo que estemos aquí y hay que cuidarle, no solo en salud, sino pues también en belleza, ¿por qué no? Lo que no es bueno son los extremos, ni un extremo ni el otro, ni solamente pensar en que tengo que estar perfecto, ni tener ni un gramo de grasa, ni tampoco descuidarle porque total, ¿qué más da? Seguro hay que tener ahí un equilibrio.
0: Marta, nuestra jovencita, ¿tú qué crees? ¿Hay presión sobre las chicas?
3: Muchísimo.
0: ¿Verdad?
3: Y cada vez antes, solo ya con las revistas o las chicas que salen en la televisión, en cualquier medio, lo que vende es que para que tú puedas encajar en esta sociedad tienes que tener una apariencia perfecta y no saludable. Es eso, extremadamente delgada, que es que eso al final te va a repercutir en un futuro. Si tú no estás haciendo una alimentación correcta desde una edad temprana y estás haciendo un ejercicio correcto desde una edad temprana, eso va a repercutir incluso en tu juventud, 30, 40 años, ya no te digo cuando seas una persona de 80 años o lo que Dios quiera que vivas, pero sí que es verdad. Y la gente rinde un culto al cuerpo que se olvida de todo lo demás.
0: Es curioso que en los tiempos de auténtica crisis económica como la que estamos padeciendo, ni los gimnasios y mucho menos los gabinetes de estética o la práctica de la cirugía estética aparentan estar en crisis, ¿no? Y parece ser que sí, que a pesar de ello hay un anhelo de mejorar nuestro aspecto y de estar mejor, ¿no?
3: Sí.
0: Y esto es una auténtica presión, ¿no? para ser perfectas.
2: Sí, es la conspiración a la que yo hacía referencia anteriormente, y es porque nos dejamos llevar por el engaño, caemos en la trampa de que lo importante es simplemente lo que se ve. No sé si recordáis el libro del Principito, del autor este francés, que se llamaba Antoine de Saint-Exupéry, no sé si lo he pronunciado bien, probablemente no, pero él decía, lo esencial es invisible a los ojos, y con qué facilidad nos dejamos engañar por las apariencias. Comentábamos antes, a veces conoces a una persona que aparentemente no es agraciada físicamente, y conforme la conoces, convives con esa persona, ya no eres capaz de ver sus defectos, sino que incluso... Pues si es que hasta me gusta, no, el interior llega a sobrepasar la apariencia. Y creo que esto es contrario a lo que la sociedad, los medios de comunicación, la moda quiere vendernos.
0: La verdad que es tremendo. Y también podría ser una carencia de personalidad, de inseguridad, de sentirnos en competencia con las mujeres. Eso añade mucha presión a las mujeres, ¿no? De que no estoy dentro de ese grupo tan
1: del canon, guay. Del canon, sí. Además es como que están las Barbies y las otras.
3: Sí, además.
1: Y ahora los hombres también.
3: Y como he dicho antes, igual, que es en la adolescencia. Yo trabajo con niñas adolescentes y ya se las ve que no están a gusto con su cuerpo, que ni siquiera ha terminado de desarrollar. O sea, que es que están en proceso de cambio y ya están a disgusto con sus cuerpos. Pero no porque ellas vean un defecto, sino porque los demás ven eso como un defecto. Y están obsesionadas en intentar cambiarlo. Y es eso, problemas de autoestima quizás, inseguridades, y eso va creciendo con el tiempo.
0: Me ha chocado muchísimo leer que ya son más chicas que piden como regalo de los 15, cuando se hace la fiesta de los 15 o los 18, bueno, no, 15 años, que piden ya un implante
2: de pecho
0: como regalo, porque no han desarrollado lo que ellos creían o debían o deberían tener,
1: están
0: todavía en... Y los padres lo consienten.
2: Sí. Bueno, por eso, porque estamos bombardeados constantemente con una imagen de perfección que nos quieren vender como que es lo bello. Y a veces consentimos como padres con cosas que nuestros padres nos habrían mandado a freír monas. Pero bueno, estás tonta, ya crecerás. Y ahora, pues, hasta los padres sentimos esa presión por nuestros hijos, que es irrelevante.
1: Y estamos hablando de chicas, pero me vais a perdonar, pero hoy en día también. Los chicos es casi peor. O sea, tú vas a un gimnasio...
2: Uh-huh. Es una obsesión.
1: Y es una obsesión irracional. Que están...
0: desarrollando los bíceps.
1: Pero incluso ya es feo. Uh-huh. Porque quieren estar tan exagerados que es hasta feo. Uh-huh. Y es más casi el culto al cuerpo masculino que femenino. Quizá 50-50.
0: Quizá nos llame más la atención, sí. Porque esto fue en pocos años que hubo este cambio de mentalidad en los hombres. Las mujeres ya lo arrastramos hace tiempo, ¿no? En cuanto a las modelos que están en pasarelas, que si era una 40, una 38, una 36, una 34, ¿no? Y entonces es una presión tremenda. Pero como tú bien decías, y Marta, tienes a jovencitas que todavía no están en pleno desarrollo, preocupadas, y hay una inseguridad, ¿no? No estoy dentro del canon, no estoy dentro de esos parámetros que se suponen que debo estar. Y
3: el deporte siempre ha sido sinónimo de salud, y ahora lo que se está consiguiendo es que el deporte no sea sinónimo de salud, sino de algo que no es saludable, que lo que se está haciendo con los cuerpos, con los niños y cómo venden el deporte, el gimnasio, si no estás bien asesorado, si no te enseñan bien, no te dan una educación física bien, al final lo que consigues es que eso no sea saludable para ti. Es un problema eso.
0: Sí, vaya, sí lo es.
2: Sí, por eso digo que es una conspiración, porque hasta en lo que antes era considerado saludable, que era el deporte, ahora está, la verdad está camuflada,
0: degenerando ¿no?
2: y engañando a personas cada vez más jóvenes, porque no solamente adolescentes, pero aún preadolescentes ya empiezan a obsesionarse con la imagen perfecta.
3: Y gente adulta también.
2: Bueno, sí. Todos somos susceptibles.
1: Sí. Hay niños de 9 años con anorexia.
0: Sí.
1: Que es terrible. Sí. Y ya con 9 años tienen tal obsesión con que tienen que tener ese cuerpo 10, que el cuerpo 10 es andrógino, porque es extrema delgadez, que ya con 9 años están con problemas de anorexia. Es una locura.
0: Es tristísimo, y los padres tenemos tanta responsabilidad en qué proyectamos, qué hablamos, qué pensamos, cómo lo decimos, porque a veces sin darnos cuenta, pero no comas tanto pan, o qué gordito, y mira la otra, como no come esto, y en fin, y los comparamos, y esto, qué responsabilidad como padres. Tenemos que hacer una pausa musical.
1: Sí, vale.
0: Y continuamos después porque queremos dar también unos consejos.
4: Hola, queridas amigas, soy Eva López Cañas y quiero compartir con vosotras unos minutos musicales.

0: Querida amiga, continuamos en Nosotras en la Onda con un programa que estamos hablando sobre el culto al cuerpo, a estas metas que muchas personas, hombres y mujeres y niños y adolescentes, están llevando a un extremo tal que realmente ya la salud no importa, es más la estética o lo que nos quieren vender como estética o prototipo de belleza, y la verdad que es tremendo y triste las situaciones que se están dando, donde el cuerpo es lo más importante. Uh-huh. Queremos dar unas pautas, ¿no? Y ¿cómo escapar a tanta presión? ¿Qué podemos hacer? Y como madres sabemos que sí, tenemos mucha influencia sobre nuestros hijos, sobre nuestras familias, ¿no? ¿Cómo escapar de tanta presión?
1: Yo personalmente intento volver periódicamente a la verdad de quién soy yo. Uh-huh. Que soy mucho más que un cuerpo. Uh-huh. Hace unos años, hace 20 años, mi padre falleció y yo tuve el privilegio de estar con él en ese momento en el que él dejó esta vida. Uh-huh. Y fui tan consciente de que el cuerpo era solamente una herramienta, lo que él necesitaba para vivir aquí, pero uh-huh, que él ya no estaba ahí, que él había ido a estar con su Señor. Fui tan consciente en ese momento de que el cuerpo no es nada, uh-huh, que me hizo poner las cosas en su sitio. Tanta preocupación por mantenernos perfectos, tanta preocupación por dar una imagen, sí, lo que es socialmente aceptable, cuando en realidad es que lo que tiene valor, lo que tiene importancia, cuando Dios nos llama, nos vamos y esto se queda aquí y ya no sirve más para nada. Y a mí me hace mucho bien de vez en cuando me siento presionada por ser la mujer perfecta, no solamente físicamente, pero por ser la madre perfecta, la mujer perfecta, la hija perfecta, imposible, vuelvo a la verdad de quién soy. Y yo eso lo encuentro en Jesús. Uh-huh. Busco refugio en las palabras de Jesús. Y Jesús en Isaías, Dios dice, en Isaías 43:4, hay una frase que él dice: eres preciosa y digna de honra. No importa lo que diga la sociedad, Dios me ve como preciosa y digna de honra. Y eso, además, esas palabras, puedo dar testimonio que han sido unas palabras que ha ayudado a una persona que conozco en concreto a salir de la anorexia. Uh-huh. No a escuchar las voces que la sociedad dice, uh-huh, sino a prestar atención a lo que Dios dice. Eso ha sido clave para que ella consiguiese verse de otra manera. Uh-huh. Entonces, eso es una frase a la que yo recurro, uh-huh, cuando me siento presionada y me hace poner las cosas en su sitio.
2: Uh-huh. Totalmente de acuerdo contigo, María Esther. Yo creo que tenemos que empezar a poner las cosas en su sitio y a darle a cada cosa su dimensión. Y como cristiana que soy, creo que todas las respuestas las tenemos en la Biblia. Uh-huh. Y hay un salmo que todo el mundo ha oído hablar de los salmos. En el Salmo 139 hay dos versículos que me gustan mucho, porque dicen: porque tú formaste mis entrañas. Está hablando de Dios. Uh-huh. Dios, tú formaste mis entrañas. Tú me hiciste en el vientre de mi madre. Te alabaré, porque formidables, maravillosas son tus obras. Estoy maravillado. Todo lo que Dios hace es perfecto. Uh-huh. Y Dios nos ha creado perfectos. Las imperfecciones pequeñas no tienen ninguna importancia, porque este cuerpo, lo que decía María Esther, es una cáscara en la que tenemos que estar. Y vale más una mirada tierna y amorosa que unos ojos azules como el mar, fríos como el hielo.
1: Ahora, haciendo referencia a eso que has comentado, me gustaría leer unas palabras que dijo un referente para muchas personas de belleza, uh-huh, como fue la actriz de los años 60, Audrey Hepburn. Ella definía la belleza así: para unos labios atractivos, habla palabras cariñosas. Para unos ojos hermosos, busca lo bueno en las personas. Para un cuerpo delgado, comparte tu comida con el necesitado. Para un cabello hermoso, deja que un pequeño pase sus manos a través de él diariamente. Para tener una buena porte, camina con la sabiduría de que sabes que nunca caminarás sola.
0: Qué cosa, ¿no?
1: No tenemos, yo por lo menos no había pensado que esta mujer, que para mí es el icono perfecto de belleza, tuviese esta percepción de la belleza que va
0: esa
1: mucho más,
0: ¿no?,
1: que la apariencia, uh-huh, física. Uh-huh. Y eso a mí también me ayuda a encontrar el equilibrio, ver que las personas somos mucho más que la fachada.
0: Uh-huh. Yo sí. creo que eso es muy importante, ¿no? Estar conscientes de que el cuerpo es solamente un estuche, una herramienta, como uh-huh. habéis dicho, una cáscara, pero hay mucho más todavía, ¿no? Es que tenemos una identidad.
2: Sí.
0: Y somos...
2: somos mucho más que eso.
0: Mucho más que simplemente lo que estamos aquí en el tiempo de 80 años, 90, lo que Dios quiera, pero somos mucho más. Hmm. Y ese mucho más, ¿qué tiene que...? ¿Qué es?
2: Ese mucho más es que somos personas que Dios nos ha creado. Uh-huh. Y como Dios nos ha creado, estamos hechos a su semejanza. Y si permitimos que esa semejanza, es acercarnos a Dios, que Él viva en nosotros, uh-huh. cambia totalmente la perspectiva. No tiene nada que ver. Uh-huh. Hay un versículo que es muy importante, porque como cuando tú realmente vives esa vida personal con Dios, dice mucho, porque en la carta que escribe el apóstol Pablo a los Corintios, en 1 Corintios, dice: ¿O ignoráis que vuestro cuerpo es templo del Espíritu Santo, el cual está en vosotros, el cual habéis recibido de Dios y que no sois vuestros? ¡Wow! Eso es fuerte, uh-huh. porque nos está diciendo: es que Dios está viviendo en ti. Ten mucho cuidado con lo que estás haciendo con tu cuerpo. Es que Dios está ahí dentro, ¿vale?
0: Una advertencia,
2: es,
0: ¿no?
2: Es una advertencia muy, muy seria. O sea, cuidado, tus prioridades, ¿cuáles son? Ponlas en su sitio y dale la dimensión que tienes que darle a tu cuerpo y a tu espíritu.
1: Sí. Uh-huh. Yo cuando pienso en esas palabras de la Biblia, me hace pensar en nosotras que somos amas de casa y que vamos a tener visita y nos gusta que todo esté limpio, que esté todo en su sitio, que esté bonito, que incluso una música de fondo. Y pensando que nuestro cuerpo es donde va a residir nada más y nada menos que Dios. Uh-huh. No viene de visita, no quiere encontrarse en la casa de cualquier manera, quiere que esté en condiciones, quiere uh-huh. estar saludable, quiere, y por eso es que lo cuidamos, porque es que Dios mismo vive en sí. nosotros.
0: Uh-huh. Eso es tremendo, uh-huh. porque si somos conscientes que realmente con nuestra fragilidad como ser humano podemos, nuestro contenido es eterno, mm. es algo tan sagrado, tan santo, nuestra conducta sería muy diferente. Mm. El mismo tratamiento que nos daríamos a nosotras mismas, ¿no? Sentiríamos esa dignidad que Dios desde un principio ha querido darnos. Mm. Es que somos dignos, estamos hechos a su imagen y semejanza, sí. y Él ha dicho que Él realmente quiere no solamente estar con nosotros, sino en nosotros. Y eso hace la diferencia, que podemos afrontar cualquier situación, cualquier problema, con otra paz, con otro contentamiento, con otra tranquilidad. Mi Dios está en control. ¿Por qué? Porque confío en Él. Hmm. Yo creo que si la gente supiera que se puede confiar en un Dios que no está ahí en la nebulosa del universo, en alguna parte flotando, no. Hmm. Es un Dios personal. Dios, con su espíritu, por su espíritu, vive en cada aquel que cree en Él, ¿no? En el creyente. Y por eso es tan importante explicar, ¿no? Y recalcar que el cuerpo es algo pasajero, es algo trascendente.
2: ¿Qué es más importante en un frasco de perfume? ¿El claro. contenido o el continente?
0: Por muy bonito que sea, ¿no? El estuche por fuera sí. es lo que hay, la esencia que hay adentro, ¿no? Uh-huh. ¿Es vuestra experiencia, Marta?
3: Sí. Sí, sí que lo es. Y bueno, lo que habéis dicho, estoy de acuerdo con todo, por supuesto, y también recalcar la importancia de que nuestro cuerpo es el templo del Espíritu Santo uh-huh. y que es la herramienta que Dios utiliza para que nosotros estemos haciendo cosas, cada uno con lo que Dios le ha dado. Y también es importante el cuidarlo, el alimentarlo, el hacer ejercicio. Yo soy pro deporte, por supuesto, me uh-huh. parece sanísimo. Entonces es todo, no llegar a la obsesión, sino cuidar realmente bien lo que Dios te ha dado, uh-huh. que es ese cuerpo que cada uno de nosotros tenemos,
0: uh-huh.
3: con sus defectos
0: claro
3: y con todo.
0: Sí. Claro que sí. ¿Algo más que queréis agregar?
2: Dejar una pinceladita, como quizá un poco más ligero, más liviano, ¿no? Hay un versículo en Proverbios que dice, Proverbios 20:29, que dice: la gloria de los jóvenes es su fuerza, y la hermosura de los ancianos es su vejez. Uh-huh. Todo tiene su parte positiva y todo tiene su parte bonita.
0: Uh-huh. ¿Tú también quieres agregar alguna cosa para el final, porque nos queda apenas un minuto.
1: Todos sufrimos las presiones de la sociedad en la que vivimos, por eso es, yo me animo a mí misma y animo a las personas, a mis hijas que están a mi, con las que convivo a día a día, a que busquemos la verdad. No nos dejemos llevar por las presiones, sino qué es la verdad y qué dice la verdad. Y Jesús mismo dijo: yo soy el camino, la verdad y la vida. Si vamos a encontrar algún tipo de verdad en este mundo, va a ser a través de la persona de Jesús. Por eso es que yo me animo a mí misma a no descuidar mi relación con Jesús, y a los que están a mi alrededor a decirles que si no tienen esa relación, que la busquen, porque es maravillosa, es increíble.
0: Yo no podría concebir la vida sin Dios.
2: No.
0: Es imposible. La vida es muy dura, es muy difícil, muy trágica también, ¿no?
1: Sí. Muy injusta.
0: Muy injusta también, claro que sí. Pero viéndolo desde la perspectiva y sabiendo, conociendo y teniendo esta relación personal con Dios a través de Jesucristo, las situaciones de la vida son afrontables, son, hasta podemos ser vencedoras, ¿no?
2: Sí.
0: Conquistar los problemas con su poder, con su fuerza, con su guía, sus directrices. Querida amiga, tenemos que terminar, y con este pensamiento queremos dejarte. Y quizás puedes ver a través del programa, quizás te hemos podido ayudar para ver algunos aspectos de tu vida de otra manera, buscar la proporción, buscar la verdad, buscar que el contenido sea más precioso todavía que el exterior, y en eso te queremos animar. Acércate a la palabra de Dios, tiene unas riquezas, tiene unas joyas de pensamiento que quieren ser realidades en tu vida. Muchas gracias por tu presencia, gracias chicas también por estar aquí en el estudio, y que Dios te bendiga, y esperamos contar contigo en otro programa.
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0: Es la hora 15:45 minutos.
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0: Sean todos bienvenidos a una nueva edición de Flash de Noticias aquí por Radio Noiland. Mi nombre es Brian Bob y hoy estaré acompañando con todas las novedades de hoy día miércoles 17 de junio.
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0: Cuenta regresiva para la unión del puente de la Bioceánica. El puente internacional que conectará Carmelo Peralta con Puerto Murtiño avanza hacia su etapa clave, ubicándose a tan solo 13 metros de concretar su conexión física total. Las autoridades confirmaron que este esperado hito se materializará el próximo 26 de junio, cuando se unan los tramos construidos desde ambas márgenes del río Paraguay. La emblemática estructura registra actualmente un avance general cercano al 86% en sus obras. Financiado con recursos de Itaipú Binacional, este megaproyecto ingresa en su recta final para consolidarse como uno de los corredores logísticos más importantes de la región. Golpe armado y terror en los bancos de Santa Rita. Una banda de más de 20 delincuentes fuertemente armados desató el caos en la madrugada del martes al atacar en simultáneo a 3 entidades bancarias y una casa de cambios. Durante el violento despliegue, los malvivientes se enfrentaron a tiros con la policía e incluso tomaron temporalmente a un efectivo como rehén para asegurar la huida. Los delincuentes utilizaron potentes explosivos para destrozar los accesos y violentar las bóvedas de seguridad de los bancos familiares y GNB. Tras consumar el golpe, la banda criminal huyó incendiando vehículos en los accesos a la ciudad, mientras que especialistas desactivaron una bomba que quedó rezagada en el lugar. Las autoridades iniciaron un amplio operativo de búsqueda y continúan con las investigaciones para identificar a los responsables y determinar el monto total de dinero sustraído durante el asalto.
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0: Donald Trump explota contra Benjamín Netanyahu. El presidente estadounidense lanzó duras críticas contra el primer ministro israelí y le exigió mayor responsabilidad en sus operaciones militares. En el marco de la cumbre del G7, Trump manifestó su descontento por cómo se está llevando el combate contra Hezbollah, advirtiendo que prolongar este conflicto daña las negociaciones de paz con Irán. El mandatario norteamericano cuestionó las tácticas en el terreno de juego, señalando que no se pueden destruir edificios residenciales enteros llenos de civiles inocentes para buscar a un solo objetivo. Trump reveló que le recriminó la acción directamente a Netanyahu e incluso sugirió que Siria debería intervenir si Israel no frena las bajas masivas. La CIA siembra dudas sobre el pacto nuclear con Irán. El director de la CIA, John Ratcliffe, encendió las alarmas en la Casa Blanca tras presentar un informe confidencial que cuestiona la verdadera voluntad de Irán para cumplir las exigencias nucleares. Según los datos de inteligencia, las conversaciones internas de los líderes del Teherán contradicen abiertamente los compromisos asumidos ante los mediadores. Este escepticismo es compartido por figuras claves del gabinete como Marco Rubio, quienes miran con recelo el memorando firmado el pasado domingo. A pesar de las advertencias de las agencias de seguridad, la administración estadounidense mantiene en pie su nueva ronda de complejas negociaciones diplomáticas que arrancarán este viernes en Suiza.
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0: Gustavo Alfaro muere el tablero de la albirroja. La selección paraguaya intensifica sus trabajos en California con el objetivo de recuperarse de la dura derrota sufrida en el debut mundialista. El director técnico Gustavo Alfaro ya ensaya modificaciones urgentes en el 11 titular para corregir los errores defensivos y mantener vivas las esperanzas de Paraguay en el grupo D. Entre las principales novedades tácticas asoma el ingreso del mediocampista Mauricio, quien perfila como titular tras mostrar un gran rendimiento en el último partido. Además, el estratega argentino analiza variantes en la defensa con el ingreso de Alexandro Maidana, mientras que Orlando Gil se mantendrá firme bajo los tres palos. Histórico arbitraje femenino en el Mundial 2026. El Mundial 2026 vuelve a hacer historia a favor de la igualdad con la designación oficial de la estadounidense Tori Penso para dirigir el partido entre República Checa y Sudáfrica. Con este nombramiento, la colegiala se convertirá en la segunda mujer en la historia de los mundiales masculinos en desempeñarse como árbitra principal. La jornada en Atlanta será redonda para el arbitraje norteamericano, ya que Penso estará acompañada en las bandas por su terna 100% femenina de su país. La referee internacional ya cuenta con una destacada trayectoria mundialista, habiendo pitado con solvencia la final de la Copa del Mundo Femenina del 2023.
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0: Mañana miércoles tendremos un día fresco a cálido con cielo nublado y lluvias dispersas, registrando temperaturas mínimas de 14 grados y una máxima de 21 grados. Para mañana jueves se espera un ascenso térmico con tormentas eléctricas hacia el final de la jornada, con temperaturas mínimas de 16 grados y una máxima que llegará a los 28 grados. Muchas gracias por acompañarnos en esta edición de Flash de Noticias. Mi nombre es Brian Bob y les deseo a todos un excelente resto de jornada.
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0: Es la hora 17:30 minutos.
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Nuestro eterno refugio. Desde niño estuve familiarizado con la vida del campo y de las montañas de mi país. Vacas, caballos, perros y gatos, gavilanes y aves de todo tipo formaron parte de la cotidianidad de mi infancia. Cuando una gallina ponía muchos huevos y luego se echaba sobre ellos hasta que se convertían en pollitos, el día en el que aparecía con todos sus hijitos en medio del patio, esa presencia se convertía en un verdadero espectáculo para los que habitábamos en aquella rústica cabaña del bosque. Las gallinas eran muy buenas madres, dispuestas siempre a proteger a sus polluelos ante cualquier peligro inminente, particularmente cuando se escuchaba el chirrido amenazante del terrible guaraguao, un ave rapaz. Cuando los pollitos oían ese sonido distintivo, corrían para ponerse a salvo bajo la madre y como eran muchos, la mamá tenía que ensanchar sus alas hasta cubrirlos a todos. El Salmo 91 usa esa hermosa metáfora para enseñarnos que el Señor es el eterno refugio al que siempre podremos acudir. Él acoge a sus hijos y a sus hijas aún con muchísimo más ternura que la de la gallina a sus polluelos, y su poder para salvar excede al de cualquier otra entidad que pueda existir. Podemos temer al peligro de la guerra, el crimen, las enfermedades, el hambre y de muchas otras cosas más. A pesar de todo eso, podemos poner nuestra confianza en Dios y descansar, porque Él todo lo ve, todo lo sabe, todo lo puede. No hay nada que pueda escaparse de su control y, sobre todo, nos ama más que cualquier persona en este mundo. Confía en el Señor de todo corazón. Meditación escrita por Abel Ramírez, República Dominicana.

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0: Es la hora 18 en punto. La temperatura 17 grados 8 décimas.
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que los cielos se abren sobre de esta nación. En el nombre de Jesús, yo quiero que tú declares conmigo: Padre Celestial, yo creo en el poder de la sangre de Jesús, en el poder del Espíritu Santo y en el poder de tu gracia. Y yo te pido, abre los cielos sobre esta nación, muestra tu gloria, muestra tu poder una vez más.

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0: Es la hora 20 en punto. La temperatura 17 grados, una décima.
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0: noticias aquí por Radio Noiland. Mi nombre es Brian Bob y hoy estaré acompañando con todas las novedades de hoy día miércoles 17 de junio.
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0: Cuenta regresiva para la unión del puente de la Bioceánica. El puente internacional que conectará Carmelo Peralta con Puerto Murtiño avanza hacia su etapa clave, ubicándose a tan solo 13 metros de concretar su conexión física total. Las autoridades confirmaron que este esperado hito se materializará el próximo 26 de junio cuando se unan los tramos construidos desde ambas márgenes del río Paraguay. La emblemática estructura registra actualmente un avance general cercano al 86% en sus obras. Financiado con recursos de Itaipú Binacional, este megaproyecto ingresa en su recta final para consolidarse como uno de los corredores logísticos más importantes de la región. Golpe armado y terror en los bancos de Santa Rita. Una banda de más de 20 delincuentes fuertemente armados desató el caos en la madrugada del martes al atacar en simultáneo a 3 entidades bancarias y una casa de cambios. Durante el violento despliegue, los malvivientes se enfrentaron a tiros con la policía e incluso tomaron temporalmente a un efectivo como rehén para asegurar la huida. Los delincuentes utilizaron potentes explosivos para destrozar los accesos y violentar las bóvedas de seguridad de los bancos Familiar y GNB. Tras consumar el golpe, la banda criminal huyó incendiando vehículos en los accesos a la ciudad, mientras que especialistas desactivaron una bomba que quedó rezagada en el lugar. Las autoridades iniciaron un amplio operativo de búsqueda y continúan con las investigaciones para identificar a los responsables y determinar el monto total de dinero sustraído durante el asalto.
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0: Donald Trump explota contra Benjamín Netanyahu. El presidente estadounidense lanzó duras críticas contra el primer ministro israelí y le exigió mayor responsabilidad en sus operaciones militares. En el marco de la cumbre del G7, Trump manifestó su descontento por cómo se está llevando el combate contra Hezbollah, advirtiendo que prolongar este conflicto daña las negociaciones de paz con Irán. El mandatario norteamericano cuestionó las tácticas en el terreno de juego, señalando que no se pueden destruir edificios residenciales enteros llenos de civiles inocentes para buscar a un solo objetivo. Trump reveló que le recriminó la acción directamente a Netanyahu e incluso sugirió que Siria debería intervenir si Israel no frena las bajas masivas. La CIA siembra dudas sobre el pacto nuclear con Irán. El director de la CIA, John Ratcliffe, encendió las alarmas en la Casa Blanca tras presentar un informe confidencial que cuestiona la verdadera voluntad de Irán para cumplir las exigencias nucleares. Según los datos de inteligencia, las conversaciones internas de los líderes del Teherán contradicen abiertamente los compromisos asumidos ante los mediadores. Este escepticismo es compartido por figuras claves del gabinete como Marco Rubio, quienes miran con recelo el memorando firmado el pasado domingo. A pesar de las advertencias de las agencias de seguridad, la administración estadounidense mantiene en pie su nueva ronda de complejas negociaciones diplomáticas que arrancarán este viernes en Suiza.
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0: Gustavo Alfaro muere el tablero de la albirroja. La selección paraguaya intensifica sus trabajos en California con el objetivo de recuperarse de la dura derrota sufrida en el debut mundialista. El director técnico Gustavo Alfaro ya ensaya modificaciones urgentes en el 11 titular para corregir los errores defensivos y mantener vivas las esperanzas de Paraguay en el grupo D. Entre las principales novedades tácticas asoma el ingreso del mediocampista Mauricio, quien perfila como titular tras mostrar un gran rendimiento en el último partido. Además, el estratega argentino analiza variantes en la defensa con el ingreso de Alexandro Maidana, mientras que Orlando Gil se mantendrá firme bajo los tres palos. Histórico arbitraje femenino en el Mundial 2026. El Mundial 2026 vuelve a hacer historia a favor de la igualdad con la designación oficial de la estadounidense Tori Penso para dirigir el partido entre República Checa y Sudáfrica. Con este nombramiento, la colegiala se convertirá en la segunda mujer en la historia de los mundiales masculinos en desempeñarse como árbitra principal. La jornada en Atlanta será redonda para el arbitraje norteamericano, ya que Penso estará acompañada en las bandas por su terna 100% femenina de su país. La referee internacional ya cuenta con una destacada trayectoria mundial, habiendo pitado con solvencia la final de la Copa del Mundo Femenina del 2023.
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0: Mañana miércoles tendremos un día fresco a cálido con cielo nublado y lluvias dispersas, registrando temperaturas mínimas de 14 grados y una máxima de 21 grados. Para mañana jueves se espera un ascenso térmico con tormentas eléctricas hacia el final de la jornada, con temperaturas mínimas de 16 grados y una máxima que llegará a los 28 grados. Muchas gracias por acompañarnos en esta edición de Flash de Noticias. Mi nombre es Brian Bob y les deseo a todos un excelente resto de jornada.
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